Muchas gracias por venir en esta noche, por acompañarnos en esta ocasión tan especial. Muy agradecidos. Buenas noches. Dios los bendiga.

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bendición, qué honor poder estar aquí comenzando este nuevo año, adorando al que le da sentido a la vida. Hoy es mi cumpleaños. Y cuando el pastor Corredera nos extendió la invitación, me dijo, ¿qué estás haciendo el 13 de enero? Y yo dije, es el día de mi cumple. Me dice, qué día tan bueno para poder adorar al Señor, Julissa. Y yo dije, amén. Qué mejor manera de poder darle a Él lo que por gracia Él me ha dado a mí. Amén. Y por eso es que estoy aquí, porque vivo agradecida de mi Dios, porque le creo. Creo en sus promesas, creo lo que dice su palabra acerca de mí. Y yo creo que por eso es que estamos aquí hoy, ¿verdad que sí? ¿Cuántos lo creen conmigo? No importa lo que venga, estamos

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1: Qué bendición, qué honor poder estar aquí comenzando este nuevo año, adorando al que le da sentido a la vida. Hoy es mi cumpleaños. Y cuando el pastor Corredera nos extendió la invitación, me dijo, ¿qué estás haciendo el 13 de enero? Y yo dije, es el día de mi cumple. Me dice, ¿qué día tan bueno para poder adorar al Señor, Yulisa? Y yo dije, amén. Qué mejor manera de poder darle a Él lo que por gracia Él me ha dado a mí. Amén. Y por eso es que estoy aquí, porque vivo agradecida de mi Dios, porque le creo. Creo en sus promesas, creo lo que dice su palabra acerca de mí. Y yo creo que por eso es que estamos aquí hoy, ¿verdad que sí? ¿Cuántos lo creen conmigo? No importa lo que venga, estamos

A veces vivimos al borde de un abismo, sintiendo que estamos a punto de caer. Por razones que no comprendemos, nos sentimos vacíos, sin paz, perdidos y sin dirección. ¿Será que nos hemos olvidado de que somos seres espirituales y que dentro de cada uno de nosotros hay un mundo interior que requiere nuestra atención? Nuestro mundo interior es invisible a los demás. Con frecuencia nos habla y nos pide que lo cuidemos. Pero la voz de nuestro mundo interior es sutil, como un susurro, como un silbido apacible. Y la mayoría de nosotros la ignoramos porque hay muchas voces externas que reclaman nuestra atención. Pero cuando ignoramos la voz de nuestro mundo interior, nos hacemos daño. Nos secamos por dentro. Y es de ese descuido de donde provienen nuestras ansiedades, nuestras depresiones, nuestros temores, nuestro egoísmo y todas esas cosas que nos desconectan de Dios, del mundo y de los demás. Muchos no saben que ese mundo interior existe. Otros, por muchos años, lo han ignorado. Pero si pones atención, sigue allí y le escucharás hablándote.

Pau, buenas noches, bienvenidos. Qué gusto tenerlos en este momento tan íntimo, tan especial para nosotros en esta grabación. Bueno, yo espero que disfruten esta noche como la vamos a disfrutar todos nosotros los músicos. Hay canciones que cuando las escribes sabes que tienen algo especial. Se da un matrimonio muy natural entre la melodía y la letra. Y desde el momento que las escribes sabes que algo especial está sucediendo. Como que el cielo se conecta con la tierra, tu corazón se conecta con la vida, tu alma se conecta con Dios. Y esa canción que voy a cantar ahora es una de esas canciones. Desde el momento que la escribí sentía que tenía algo especial porque cuenta mi historia, y estoy seguro que cuenta tu historia también. Una historia de gracia, una historia de esperanza.

Cuando eres padre, cuando eres madre también, tu vida gira alrededor de la vida de tus hijos. Todo lo que haces, todos tus planes, todos tus sueños, giran alrededor de ellos. Y ver crecer a tus hijos es un deleite, es un placer. Pero te acostumbras a ellos. Y nos olvidamos que un día nuestros hijos van a dejar el nido, van a volar. Hace como 12 años más o menos escribí la canción Princesas Mágicas, donde dice: pero un día se irán de casa. Y bueno, eso ya se empezó a cumplir, no solamente con mis hijas, mi hijo también ya se casó. Pero pensando en esa experiencia de que tu vida gira alrededor de la vida de tus hijos y que tus sueños tienen que ver con sus sueños, y el dolor que provoca cuando se van de casa, y me puse a pensar en lo que esto puede estar haciendo en mi corazón y en el corazón de mi esposa Pecos. Y bueno, le escribí esta canción acerca de que nuestros hijos ya se van.

Hay momentos en los que nos falta la fe o nos falla la fe. Si no nos fallara, no es fe, porque la fe corresponde a la duda, al temor, a la inseguridad, y a veces nos falta la fe. Y cuando nos falta la fe, perdemos la perspectiva del cuadro total. Y cuando digo la perspectiva del cuadro total, me estoy refiriendo a lo que Dios ve. A veces nosotros tenemos una perspectiva muy limitada de nuestra vida y del futuro y de lo que va a pasar, pero la perspectiva de Dios es mucho más amplia. Como no la vemos, nos olvidamos de las promesas de Dios, nos olvidamos de esa seguridad que por mucho tiempo tuvimos. Y en momentos así, es bueno venir delante de Dios y decirle, déjame ver en lo que tú ves. Y de eso se trata esta canción.

0: Bueno, esta noche tenemos a un invitado muy especial, un invitado que viene a enriquecer este proyecto, esta grabación. Si tuviera que describirlo, diría que es un poeta, es un cantautor muy prolífico, he seguido su carrera por muchos años, pero aparte de ser eso, es un gran ser humano, una persona con una espiritualidad profunda, una persona que siempre está buscando conectarse mucho más en su corazón con Dios. Y bueno, para mí es un privilegio, insisto, de que él esté con nosotros en esta noche. Por favor, den un aplauso para recibir a Reilly. Reilly, qué honor tenerte. Muchas gracias por aceptar esta invitación e insisto, enriquecer este proyecto con tu presencia y con tu voz. Muchas gracias.
1: Pues gracias a ti, Jesús. Es un privilegio para mí compartir contigo este momento, esta familia maravillosa de músicos, tu público, y seguramente Beatriz estará muy feliz por lo sucedido.
0: Beatriz.
1: Beatriz es la mamá de mi rey, mi primera esposa y una compañera de vida que nunca me ha soltado, que siempre me ha acompañado. Ajá. Y que ella fue quien me compartió tu música.
0: Ok, bueno, y estás agradecido con ella.
1: Profundamente, profundamente.
0: Bueno, yo también estoy agradecido con ella por haberte introducido a nuestra música y ahora nos encontramos aquí. Entonces creo que para ella
1: llegó la hora.
0: Sí, creo que para ella debe ser una oración contestada, me imagino, ¿verdad? Y bueno, esta canción es muy especial para mí y habla de ese viaje que todos queremos hacer, ese viaje de regreso al hogar. Que seas mi hogar, es esta canción. Gracias.

Muchas gracias, Reilly. Un aplauso más fuerte para Reilly, por favor. Sí, gracias. Bueno, esa siguiente canción es también para mi cómplice de travesuras, mi cómplice de aventuras, mi cómplice en la vida, en muchísimas cosas. Nos complementamos de una manera impresionante y puedo decir que mi vida ha sido enriquecida por su presencia, por su vida. Y bueno, esta canción se llama Cómplices y es para Pecos.

0: Muchas gracias.
1: Esta siguiente canción es muy honesta. Creo que todas mis canciones son honestas, pero a veces escribes algo y dices, no lo voy a grabar. No lo voy a grabar porque se me hace muy personal, se me hace que la debo de guardar para mí. Pero esa siguiente canción decidí grabarla porque surgió de un tiempo muy, muy difícil en mi vida, en la vida de nuestra familia. Y decidí incluirla en esta grabación porque creo que es importante que la gente sepa que todos pasamos por situaciones difíciles, complicadas. Y es importante que todos nos unamos de esa manera, entendiendo que todos pasamos por lo mismo. Ya no me siento de la misma manera como van a escuchar en la canción, pero insisto, creo que es importante comunicar este sentimiento.

A los seres humanos nos caracteriza la añoranza. Siempre estamos extrañando algo. Muchas veces no sabemos qué es, pero en nosotros hay ese deseo de llegar a algún lugar o de regresar a algún lugar. Y la vida se trata de eso. Se trata de regresar a esos lugares donde nos sentíamos completos, donde nos sentíamos plenos, donde nos sentíamos más cerca de Dios. Y esta canción habla acerca de eso.

Muchas gracias. Muchas gracias por venir en esta noche, por acompañarnos en esta ocasión tan especial. Muy agradecidos. Buenas noches. Dios los bendiga.

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Aquí, comenzando este nuevo año, adorando al que le da sentido a la vida. Hoy es mi cumpleaños. Y cuando el pastor Corredera nos extendió la invitación, me dijo, ¿qué estás haciendo el 13 de enero? Y yo dije, es el día de mi cumple. Me dice, ¿qué día tan bueno para poder adorar al Señor, Yulisa? Y yo dije, amén. Qué mejor manera de poder darle a Él lo que por gracia Él me ha dado a mí. Amén. Y por eso es que estoy aquí, porque vivo agradecida de mi Dios, porque le creo. Creo en sus promesas, creo lo que dice su palabra acerca de mí. Y yo creo que por eso es que estamos aquí hoy, ¿verdad que sí? ¿Cuántos lo creen conmigo? No importa lo que venga, estamos

A veces vivimos al borde de un abismo, sintiendo que estamos a punto de caer. Por razones que no comprendemos, nos sentimos vacíos, sin paz, perdidos y sin dirección. ¿Será que nos hemos olvidado de que somos seres espirituales y que dentro de cada uno de nosotros hay un mundo interior que requiere nuestra atención? Nuestro mundo interior es invisible a los demás. Con frecuencia nos habla y nos pide que somos seres espirituales y que dentro de cada uno de nosotros hay un mundo interior que requiere nuestra atención. Nuestro mundo interior es invisible a los demás.

fabricamos por dentro. Y es desde descuido de donde provienen nuestras ansiedades, nuestras depresiones, nuestros temores, nuestro egoísmo y todas esas cosas que nos desconectan de Dios, del mundo y de los demás. Muchos no saben que ese mundo interior existe. Otros, por muchos años, lo han ignorado. Pero si pones atención, sigue allí y le escucharás hablándote.

Pau, buenas noches, bienvenidos. Qué gusto tenerlos en este momento tan íntimo, tan especial para nosotros en esta grabación. Bueno, yo espero que disfruten esta noche como la vamos a disfrutar todos nosotros los músicos. Hay canciones que cuando las escribes sabes que tienen algo especial. Se da un matrimonio muy natural entre la melodía y la letra. Y desde el momento que las escribes sabes que algo especial está sucediendo, como que el cielo se conecta con la tierra, tu corazón se conecta con la vida, tu alma se conecta con Dios. Y esa canción que voy a cantar ahora es una de esas canciones. Desde el momento que la escribí sentía que tenía algo especial porque cuenta mi historia, y estoy seguro que cuenta tu historia también, una historia de gracia, una historia de esperanza.

Cuando eres padre, cuando eres madre también, tu vida gira alrededor de la vida de tus hijos. Todo lo que haces, todos tus planes, todos tus sueños, giran alrededor de ellos. Y ver crecer a tus hijos es un deleite, es un placer. Pero te acostumbras a ellos. Y nos olvidamos que un día nuestros hijos van a dejar el nido, van a volar. Hace como 12 años más o menos escribí la canción Princesas Mágicas, donde dice: pero un día se irán de casa. Y bueno, eso ya se empezó a cumplir, no solamente con mis hijas, mi hijo también ya se casó. Pero pensando en esa experiencia de que tu vida gira alrededor de la vida de tus hijos y que tus sueños tienen que ver con sus sueños, y el dolor que provoca cuando se van de casa, y me puse a pensar en lo que esto puede estar haciendo en mi corazón y en el corazón de mi esposa Pecos. Y bueno, le escribí esta canción acerca de que nuestros hijos ya se van.

Hay momentos en los que nos falta la fe o nos falla la fe. Si no nos fallara, no es fe, porque la fe corresponde a la duda, al temor, a la inseguridad, y a veces nos falta la fe. Y cuando nos falta la fe, perdemos la perspectiva del cuadro total. Y cuando digo la perspectiva del cuadro total, me estoy refiriendo a lo que Dios ve. A veces nosotros tenemos una perspectiva muy limitada de nuestra vida y del futuro y de lo que va a pasar, pero la perspectiva de Dios es mucho más amplia. Como no la vemos, nos olvidamos de las promesas de Dios, nos olvidamos de esa seguridad que por mucho tiempo tuvimos. Y en momentos así, es bueno venir delante de Dios y decirle, déjame ver en lo que tú ves. Y de eso se trata esta canción.

0: Bueno, esta noche tenemos a un invitado muy especial, un invitado que viene a enriquecer este proyecto, esta grabación. Si tuviera que describirlo, diría que es un poeta, es un cantautor muy prolífico, he seguido su carrera por muchos años, pero aparte de ser eso, es un gran ser humano, una persona con una espiritualidad profunda, una persona que siempre está buscando conectarse mucho más en su corazón con Dios. Y bueno, para mí es un privilegio, insisto, de que él esté con nosotros en esta noche. Por favor, den un aplauso para recibir a Rayleigh. Rayleigh, qué honor tenerte. Muchas gracias por aceptar esta invitación e insisto, enriquecer este proyecto con tu presencia y con tu voz. Muchas gracias.
1: Pues gracias a ti, Jesús. Es un privilegio para mí compartir contigo este momento, esta familia maravillosa de músicos, tu público, y seguramente Beatriz estará muy feliz por lo sucedido.
0: Beatriz.
1: Beatriz es la mamá de mi rey, mi primera esposa y una compañera de vida que nunca me ha soltado, que siempre me ha acompañado. Ajá. Y que ella fue quien me compartió tu música.
0: Ok, bueno. ¿Y estás agradecido con ella?
1: Profundamente, profundamente.
0: Bueno, yo también estoy agradecido con ella por haberte introducido a nuestra música y ahora nos encontramos aquí. Entonces creo que
1: llegó,
0: para ella...
1: Llegó la hora.
0: Sí, creo que para ella debe ser una oración contestada, me imagino, ¿verdad? Y bueno, esta canción es muy especial para mí y habla de ese viaje que todos queremos hacer, ese viaje de regreso al hogar. Que seas mi hogar. Esta canción.

Muchas gracias, Reilly. Un aplauso más fuerte para Reilly, por favor. Sí, gracias. Bueno, esa siguiente canción es también para mi cómplice de travesuras, mi cómplice de aventuras, mi cómplice en la vida, en muchísimas cosas. Nos complementamos de una manera impresionante y puedo decir que mi vida ha sido enriquecida por su presencia, por su vida. Y bueno, esta canción se llama Cómplices y es para Pecos.

0: Muchas gracias.
1: Esta siguiente canción es muy honesta. Creo que todas mis canciones son honestas, pero a veces escribes algo y dices, no lo voy a grabar. No lo voy a grabar porque se me hace muy personal, se me hace que la debo de guardar para mí. Pero esa siguiente canción decidí grabarla porque surgió de un tiempo muy, muy difícil en mi vida, en la vida de nuestra familia. Y decidí incluirla en esta grabación porque creo que es importante que la gente sepa que todos pasamos por situaciones difíciles, complicadas. Y es importante que todos nos unamos de esa manera, entendiendo que todos pasamos por lo mismo. Ya no me siento de la misma manera como van a escuchar en la canción, pero insisto, creo que es importante comunicar este sentimiento.

A los seres humanos nos caracteriza la añoranza. Siempre estamos extrañando algo. Muchas veces no sabemos qué es, pero en nosotros hay ese deseo de llegar a algún lugar o de regresar a algún lugar. Y la vida se trata de eso. Se trata de regresar a esos lugares donde nos sentíamos completos, donde nos sentíamos plenos, donde nos sentíamos más cerca de Dios. Y esta canción habla acerca de eso.

Muchas gracias por venir en esta noche, por acompañarnos en esta ocasión tan especial. Muy agradecidos. Buenas noches. Dios los bendiga.

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A veces vivimos al borde de un abismo, sintiendo que estamos a punto de caer. Por razones que no comprendemos, nos sentimos vacíos, sin paz, perdidos y sin dirección. ¿Será que nos hemos olvidado de que somos seres espirituales y que dentro de cada uno de nosotros hay un mundo interior que requiere nuestra atención? Nuestro mundo interior es invisible a los demás. Con frecuencia nos habla y nos pide que lo cuidemos. Pero la voz de nuestro mundo interior es sutil, como un susurro, como un silbido apacible. Y la mayoría de nosotros la ignoramos porque hay muchas voces externas que reclaman nuestra atención. Pero cuando ignoramos la voz de nuestro mundo interior, nos hacemos daño. Nos secamos por dentro. Y es de ese descuido de donde provienen nuestras ansiedades, nuestras depresiones, nuestros temores, nuestro egoísmo y todas esas cosas que nos desconectan de Dios, del mundo y de los demás. Muchos no saben que ese mundo interior existe. Otros, por muchos años, lo han ignorado. Pero si pones atención, sigue allí y le escucharás hablándote.

Pau, buenas noches, bienvenidos. Qué gusto tenerlos en este momento tan íntimo, tan especial para nosotros en esta grabación. Bueno, yo espero que disfruten esta noche como la vamos a disfrutar todos nosotros los músicos. Hay canciones que cuando las escribes sabes que tienen algo especial. Se da un matrimonio muy natural entre la melodía y la letra. Y desde el momento que las escribes sabes que algo especial está sucediendo. Como que el cielo se conecta con la tierra, tu corazón se conecta con la vida, tu alma se conecta con Dios. Y esa canción que voy a cantar ahora es una de esas canciones. Desde el momento que la escribí sentía que tenía algo especial porque cuenta mi historia, y estoy seguro que cuenta tu historia también. Una historia de gracia, una historia de esperanza.

Cuando eres padre, cuando eres madre también, tu vida gira alrededor de la vida de tus hijos. Todo lo que haces, todos tus planes, todos tus sueños, giran alrededor de ellos.